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2: ¡Esto es increíble! ¡Es cosa de loco! Continuamos con Jorge Oñate, el jilguero de América y su grupo. ¡Lo que viene! ¡Devuélveme mis sentimientos!

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0: Hola, hola.
1: Bueno, todavía tenemos voz. Bueno, buenos días, buenos días, buenos días. Son las 8 de la mañana, 14.
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1: ¿Estamos de domingo?
0: ¡Domingo!

0: Buenos días. Son las 8 de la mañana, 14. Oiga, qué sol. Qué sol, Dios mío. Aquí estamos en la Rocola Olímpica. Bajo la dirección y programación de
1: la doctora Claudia Pagotti.
0: La directora más exitosa y sensual de la radio santandereana por encima de todos. Yo soy Willy Santa María, tu príncipe de la alegría.
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0: Ya voy a activar el WhatsApp en minutos. Vamos a llevar el WhatsApp en minutos. Por lo pronto.
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0: Oiga, qué calor.
3: Oye, príncipe, una para la sex y otra para el guayabo.
0: Saludos para los que están llegando a esta hora. Buenos días. Aquí está el cacique.

0: Vicente Fernández, los amigos, le llamamos gente. Ya 26 después de las 8.
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0: Buenos días, buenos días, buenos días. Son las 8 de la mañana, 26. Bueno, vamos a activar el WhatsApp. Domingo con Puente a Bordo, Lebrija. Está de feria, de fiesta. Saludos para el profe Gabriel. Lebrija.
1: 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Lebrija es Olímpica Estéreo.
0: De ferias y fiestas en Lebrija, un abrazo para toda mi gente de Lebrija. Hoy está mi hermanito Felipe Peláez ahí. Hermanito Felipe Peláez. Vamos a activar el WhatsApp 320-6628-977. 320-6628-977. A mí siempre me gusta que me envíen nota de voz. Atención a lo que vamos a hacer. Santanderianos en el mundo. Santanderianos en el mundo. Santanderianos fuera de Santander, aquí en Colombia. Santanderianos aquí en Santander, en los diferentes municipios. Me envían su nota de voz de esta manera, atención. Me tienen que decir así en la nota de voz: 320-6628-977. 320-6628-977. Príncipe, con Olímpica Estéreo se siente que viene diciembre. Ojo, príncipe, con Olímpica Estéreo se siente que viene diciembre. Me da su nombre, de dónde me llama, y me envía sus saludos, dedicaciones, cumpleaños clasificados. 320-6628-977. Nota de voz. En la nota de voz de esta manera: príncipe, con Olímpica Estéreo se siente que viene diciembre. Me da su nombre, de dónde me llama, y me da sus saludos, dedicaciones, cumpleaños. Clasificados santandereanos en el mundo, santandereanos aquí en Colombia, santandereanos aquí dentro del departamento, en los diferentes municipios, y obviamente mis oyentes Olímpica de Bucaramanga y su área metropolitana.
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0: Vamos con el binomio. Mira el binomio que a mí más.

0: 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Me encanta esta canción. José Galvis y Son Ribereño, el mejor solito. Bailo y me divierto, estamos en Rondubre.
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0: Hola, buenos días.
1: Buenos días, Olympic. Yo escucho Olympic Estéreo. Se ha metido el corregimiento uno, un sol agradable con ganas y una nubosidad para una llovizna en la tarde. Don Willy Santa María, muy buenos días a usted y a toda la mesa de trabajo. Reportando sintonía, aquí total, aquí como un cañón, esa retumba, esa Olympic Estéreo aquí en el
0: corazón. Gracias, papi, gracias.
1: Saludos para los que me conocen y los que no me conocen también. Un abrazo de la distancia en este domingo, el día que el Señor venció la muerte.
0: Amén.
1: Willy, hágame el favor y me compré con disco La Bomba de Aníbal Velázquez.
0: Ya uy, algo Aníbal, sí.
1: Chao, chao, un abrazo.
0: Un abrazo, papi, buenos días. Hola, buenos días.
2: Buenos días, príncipe, desde el reposo, aquí saludándolos. Saludando a todas las personas de reposo aquí en Florida Blanca y en diferentes partes de Bucaramanga, y a ustedes un abrazo fuerte. Oye, príncipe, colóqueme por favor la canción esa de Cóndor Herido.
0: ¡Upa!
2: Ya de Diomedes Díaz, por favor. Un abrazo desde aquí el reposo de parte de Germán.
0: Listo, Germita, un abrazo.
3: Príncipe, con Olímpica Estéreo se siente que viene diciembre.
0: ¡Eso!
3: Viene diciembre y un saludo muy especial a todo el gremio del taxi, que ahorita viene la plata.
0: ¡Amén!
3: Para los taxistas.
0: ¡Amén!
3: Un saludo de Manotica ahí para Matamba, para todo el gremio de Villavel. Olímpica Estéreo se metió.
0: Que me le vaya bien a todo el mundo, no solo a los taxistas en esta temporada, sino a los comerciantes, a todo el mundo, que nos vaya bien a todos.
4: Príncipe, desde septiembre se siente que viene diciembre. Yo escucho Olympic Estéreo, se metió Ligia Consuelo de Ciudad de la Conferencia del Cogidón. Príncipe, por favor, ¿me podrías programar Bañarte en Mis Sueños, porfa?
0: Bañarte en Mis Sueños. ¿Qué estará haciendo despierto a esta hora de Gilberto Anaya? ¿Va a ir a acostarse apenas o se levantará?
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Tribelaquín.

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0: Son dos grandes amigos. Mi hermanito Luis Alfonso.
1: Y el príncipe de príncipes en Olímpica. Mi parcero, mi amigo Willy Santamaría, el príncipe de la alegría. Él le doy, señorazo.
0: Gracias, Luis Alfonso. Y a propósito, va a estar en Los Santos, Santander. Vea usted. Luis Alfonso, el señorazo.
2: La perdí por mi culpa.
0: Mi hermanito Ever Vargas.
2: ¿Qué tal a todos? Les saluda Ever Vargas. Y el príncipe de príncipes en Olímpica es mi hermano Willy Santamaría, el príncipe de la alegría.
0: Buenos días, buenos días, buenos días, buenos días, buenos días, buenos días.
3: Guayame.
0: ¿Qué pasó ayer?

0: Vamos al WhatsApp, 320-6628-977. Ahora sí.
1: Hola Olímpica Estéreo, muy buenos días. Quiero que me colaboren con este mensajito para mi sobrino Juan David, que el día de hoy está cumpliendo 9 añitos, de parte de su madrina tía Claudia, que lo ama, lo quiere mucho. No me equivoqué cuando le dije que iba a ser un niño de Dios.
0: Amén.
1: Lo amo, mi amor, quiero que siga por ese camino, por ese excelente niño que eres, inteligente, y que siga ese sendero de Dios. Lo quiero mucho, mi amor. Un fuerte abrazo de su tía madrina.
0: Qué bonito mensaje. Qué bonito mensaje. Buenos días, para felicitar en su cumpleaños a las doctoras mellizas Diana y Andrea Camacho, y en Acapulco, Girón. Deseándole lo mejor de lo mejor. Atentamente, Salomé, J, Juliana y Juanpa. Para las doctoras mellizas Diana y Andrea Camacho, en Acapulco, no México, Girón.
2: Príncipe, príncipe, saludos desde Campeño, España. Aquí los santanderianos, Toche, echando pa'lante.
0: ¡Eso!
3: Vale, pues.
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2: Bueno, claro que sí, aquí estamos desde España, los santanderianos. Pa'lante, mijo, pa'lante, Ureña, Cúcuta. Búcara, búcara, búcara, con todo, aquí con Baigoncito, saludos.
0: Baigoncito.
5: Príncipe, desde septiembre se siente que viene diciembre. Hola, te llamo o te mando un mensaje de voz desde Panamá.
0: ¿Panamá?
5: La verdad, me siento muy contenta porque desde que empieza septiembre me transporto a la tierrita. Y bueno, yo me imagino que ya todos ustedes vieron las noticias. Gracias a Dios todos estamos bien, pero sí hay afectaciones. De resto, con la fe puesta en Dios de que todo va a salir adelante. A mi familia en Chico Real y en el bosque les mando un saludo. A mi madre Nilsen, a Ever, a Jennifer. Un abrazo grande.
0: Bueno, me alegra esa noticia de los panameños. Ya todo esté ya volviendo a la normalidad. El remesón fue duro. El remesón fue duro y en Panamá. Saludos a mi gente de Panamá.
6: Ya estoy escuchando Príncipe, para felicitarlo por esa nominación.
0: Gracias.
6: Y esperamos de corazón que usted se gane ese premio.
0: ¿Será?
6: Príncipe, mi nombre es Chile, desde aquí el centro de Bucaramanga. Regáleme la canción que más le gusta a mi mamita. La foto de los dos.
0: Bueno, atención, lo que pasa es que los premios Monitor Latino acaban de abrir una categoría del mejor locutor de radio y estamos nominados ahí en la categoría de mejor locutor de radio, este servidor y la doctora Claudia Pagotti. Si ustedes nos quieren ayudar a votar por Claudia Pagotti o por este servidor, ¿qué tienen que hacer? Muy sencillo. Ya les voy a decir qué tienen que hacer. Usted entra a Instagram y busca arroba premios monitor. Usted entra a Instagram y busca arroba premios monitor. Después busca la publicación de mejor locutor de radio. Entra en los comentarios y escribe: mi voto es por Willy Santa María. O mi voto es por Claudia Pagotti. Ahí nos está dando usted su aprobación. Repito, estamos nominados en la categoría de mejor locutor, la doctora Claudia Pagotti y este servidor. ¿Usted quiere votar por nosotros o por Claudia o por mí? Sencillo, entre a Instagram, arroba premios monitor. Después busca la publicación mejor locutor de radio. Y en los comentarios escribe: mi voto es por Willy Santa María o mi voto es por Claudia Pagotti. Cosa que se lo vamos a agradecer con toda el alma. A ver qué pasa. Bueno, avancemos.
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0: ¡Argentina! Uy.

0: El Canchis Canchis. Canción que le gusta a Whippy Flow. Los Návidos. Es como un ritmo.
1: ¿Cómo?
0: Andino amazónico. Sí, para, me suena como a pasto o algo así, no sé. Pero esto es de lo clásico de la música tropical.
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0: Vamos bailando,
3: vamos cantando la rica danza.
0: Canchis, canchis,
3: la rica danza. Canchis.
0: ¿Cómo será bailar el canchis?

0: pero lo visualizaron por lo menos. 9 de la mañana, 25. Estamos en la Rocola Olímpica.
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2: Oiga, ¿cómo es que dicen por ahí? El que tiene tiempo.

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0: Príncipe con Olímpica, se siente que llega diciembre. Desde Las Vegas.
1: Uy.
0: Amaneció lloviendo hoy. Dios los bendiga grandemente, familia Quintero Méndez. Allá en el norte de la ciudad. Saludos a toda mi Bucaramanga, la ciudad bonita.
1: Desde Las Vegas, Estados Unidos, ¿no? Me siento como Julio Sánchez Cristo.
2: Príncipe, con Olímpica Estéreo, se siente que viene diciembre.
1: ¡Eso!
2: Para mandarle un saludo a mi tía Carmen, que estuvo cumpliendo años antier, que Dios la bendiga.
1: No. Me voy a poner en modo whippy. Ay, no, Dios mío.
3: Para todas las hinchadas de Latinoamérica, esto es...
1: Tome bien sus mensajes al WhatsApp 320-6628-977. Nota de voz 320-6628-977. En la nota de voz no tienen que decirme desde septiembre porque ya pasó septiembre. Ahora es así como les voy a decir. Me dicen, Príncipe, con Olímpica Estéreo se siente que viene diciembre. Así es. Cuando me envíen los mensajes de voz al WhatsApp 320-6628-977, no me digan desde septiembre porque ya pasó. Ahora es, Príncipe, con Olímpica Estéreo se siente que viene diciembre. Me hace un hombre, ¿de dónde me llama? Y me dice lo que me tengan que decir. Saludos, dedicaciones, cumpleaños. Clasificados, ahí vamos haciendo la rocola olímpica.

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0: Qué bonito Calderón Carranga de Corazón. ¿Cómo lo quiero? ¿Cómo lo aprecio, Calderón?

0: y solo espero volver a ver.
1: Eso. Hola a todos, les saluda Calderón Carranga de Corazón y el príncipe de príncipes en Olímpica es mi amigo Willy Santamaría, el príncipe de la alegría.
0: Gracias, Calderón. Son las 9 de la mañana, 42. Buenos días, buenos días, buenos días, buenos días.
2: Oye, príncipe, una para la sex y otra para el guayao.
3: La Roca.

0: Príncipe, con Olímpica Estéreo se siente que viene diciembre.
1: ¡Eso!
0: Mucho gusto, mi nombre es Gustavo. Te hablo desde Lugo, España.
1: ¡Uy!
0: Mi mujer es santandereana y pues nada, un saludo a ella, a Yesenia Rueda Carreño, que la amo mucho con todo mi corazón. Y pues nada, igual ella también se encuentra acá. Saludos para todos, desde Lugo, España.
1: ¡Uy! Lugo, España, un saludo. Lugo, España.
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3: Príncipe, con Olímpica desde septiembre se siente que viene diciembre. Cecilia Mantilla del barrio Santa Ana. Para felicitarlo, Willy, por ser numerado como uno de los mejores locutores.
1: Gracias.
3: Muchas felicitaciones. Ahí estaré votando por usted.
1: Voten por mí.
3: También felicitar a mi sobrina Patricia Prieto en el barrio Mutis. De parte de su tía Cecilia, muchas, muchas felicidades. Mi Dios me la llene de salud y bendiciones. Yo, escuchando Olímpica Estéreo, se metió.
1: La gente que me quiere dar el voto, yo no tengo redes sociales, de una vez les digo, porque la gente dice, ¿cómo lo etiqueto? No sé qué, no. Yo no tengo redes sociales, pero la gente que me quiere dar el voto, muy sencillo. Ya les voy a explicar cómo tienen que votar por mí. La categoría es mejor locutor en los premios Monitor Latino. Esta ceremonia va a ser aquí en Bucaramanga el 28. Van a estar muchísimos artistas, 28 de octubre. 28 de octubre en el Centro de Eventos Diamante. Premio Monitor Latino. Estamos nominados en esa categoría de locutor varios colegas. Y la doctora Claudia Pagotti también está nominada como mejor locutora. ¿Usted cómo vota? Muy fácil. Entra a Instagram y busca @premiosmonitor. Llega a Instagram, busca @premiosmonitor. Después busca la publicación de mejor locutor de radio. Y en los comentarios escribe: mi voto es por Willy Santamaría. 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La doctora Claudia sí tiene. La doctora Claudia sí tiene Instagram. Y obviamente lo repostean o enlazan a Olímpica Estéreo y listo también. Repito, votar por nosotros, por Claudia o por mí es fácil. Entra a Instagram, busca @premiosmonitor. Busca la publicación, despeja ahí, mejor locutor de radio. Y en los comentarios ahí escribe: mi voto es por Willy Santamaría o mi voto es por Claudia Pagot. El 28 sabremos.
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1: Esto ya había sonado con Calderón. Arranca de corazón. Buenos días. Son las 9 de la mañana, 46.
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0: Diomedes Díaz, ahí está Página de Oro, se llama la canción.
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0: ¡Llegó Julito Rodríguez!
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0: Oiga, Julito, un abrazo, buenos días, primero que todo los saludo. Espérame, ahora sí, Julito, buenos días.
2: Buenos días, Willy, a toda la gente olímpica, estéreo. Un placer, un honor estar hoy acá compartiendo con usted, viejo Willy. Gracias por abrirme las puertas de Olímpica, gracias por recibirme con ese amor, con ese cariño y con tanto aprecio.
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0: Me volvieron bandido, bandido.
2: Me volvieron bandido.
0: Me volvieron. Julito, lo felicito. Arrancó usted con pie derecho, ¿no?
2: Sí, señor, gracias a Dios. Ha sido una canción que ha dado de qué hablar acá, especialmente en nuestro departamento de Santander y a nivel nacional, y que gracias a esta canción le cuento, viejo Willy, que he sido nominado como una de las nuevas mejores voces de la música popular en los premios Monitor Latino.
0: Allá vamos a estar.
2: Allá vamos a estar.
0: A usted está nominado en una categoría,
2: señor,
0: y yo estoy nominado.
2: Sí, señor, por ahí lo vi.
0: La doctora Claudia Pagotti, nuestra directora. Estamos nominados como locutores del año. ¿Quién es Julio Rodríguez? Cuéntale a la gente, cuénteme a mí. ¿Quién es Julio Rodríguez?
2: Julio Rodríguez, yo soy un artista campesino orgullosamente, nacido en Ocamonte, Santander, el pueblito dulce de la provincia guanentina.
0: ¿Ocamonte?
2: Sí, señor, vengo de una familia numerosa de dos hermanos. Y acabamos, viejo Willy, desde muy niño, desde muy peladito, pues luchando con este sueño, tocando puertas, buscando oportunidades cada día. Pero gracias a Dios se me han abierto muchas puertas, y estar hoy acá para mí, como le decía, viejo Willy, es un honor y me siento muy contento y muy agradecido, la verdad.
0: ¿Cuántos años tiene Julio Rodríguez?
2: 22 años de edad.
0: Muy joven. Ven, ¿y por qué la música popular?
2: Yo creo que eso viene de sangre ya, como en las venas, de muy niño. Si le cuento, en la casa pues no hay ningún artista, ninguna persona que sea música, sino que pues yo sí nací con estos genes, y desde muy niño escuchando en la radio, cuando se levantaba uno pues a escuchar lo que es las emisoras y todo, se escuchaba la pura popular y echando el guarapo allá para los obreros y todo. Entonces yo creo que ahí viene, y dándose uno cuenta de estos grandes artistas como lo era Darío Gómez, Jason Jiménez, Johnny Rivera, como son todas esas grandes figuras que me han inspirado a seguir este camino.
0: Yo no sé si voy a cometer un error, pero yo lo voy a decir. ¿Viene un feat usted con Ciro Quiñones?
2: Estamos tocando puertas, viejo Willy. Estamos tocando puertas con Ciro, con Jonales, con esas grandes figuras que, gracias a Dios, he podido compartir con ellos escenarios, tarima, con el agropecuario. Entonces, estamos tocando puertas a ver con cuál de estos artistas podemos hacer un gran feat para toda la gente que le gusta la música popular.
0: ¿Cuál es la canción que decía? ¿Cómo se llama?
2: La canción de
0: La
2: Banda.
0: Espera, la voy a buscar.

0: ¿Con quién han tenido la oportunidad de estar en tarima a propósito de los artistas, Julito?
1: He compartido con el agropecuario, con Ciro Quiñones, con Yonales Castaño, Arely Senado. Y muchos más artistas que también están pues empezando en el tema de la industria.
0: Julito, hablando de eso, ahí no lo va a encontrar usted en el premio, en la gala pues de los premios Monitor Latino, y ahí va a estar Arely Senado también. Inclusive va a estar también
1: va a estar Ciro, va a estar Arely, va a estar Sion, va a estar Jesse Uribe. Entonces ahí vamos a poder compartir también con todos ellos.
0: Codo a codo.
1: Sí, señor.
0: Este es la banda, Julito Rodríguez, Julio Rodríguez.

0: Oiga, buena, Julito, buena.
1: Julio Rodríguez.
2: Está lavando y una canción de mi autoría que también ha dado mucho que hablar acá, especialmente en el departamento de Santander y en muchas regiones del país.
0: ¿Cuándo lo vemos en vivo, Julio?
2: Voy a estar acá, como lo hablábamos, viejo Will, el próximo 26, 27, 28 de este mes en los premios Monitor Latino, ahí para que toda la gente esté súper pendiente, vengan, compartan. Va a ser una noche, como lo hablábamos, increíble, donde van a haber muchos artistas, donde vamos a poder compartir un poco de más cerca acá con mi gente, con todos mis paisanos acá de Santander.
0: Bueno, él es Julio Rodríguez. Vamos a dejarlos con él. Preséntelo, por favor, mi querido Julito, y gracias por estar acá, por haber estado aquí en Olímpica Estéreo 97.7, la número uno.
2: Claro que sí, viejo Willy. Esta es La Bando, una canción de mi autoría y queda para todos.
0: Bandidos.
2: Con Bandido, vamos con Bandido. Listo, ahí está Bandido para los despechados, para que tomen los chorritos de este puente, este fin de semana, que están ahí contentos, que están despechados. Ahí está Bandido, familia, para todos ustedes. Cántale para que no me olviden.
0: Cántale para que no me olvides. Julio Rodríguez. Te volvieron Bandido.

0: política es dinámica. La Canillona está el maestro Juan Piña. Está ahora en Olímpica, estamos de domingo.
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0: Qué placer tener a esta hora aquí a Freddy Ávila.

0: Dice por acá, buenos días, escuchando a Límica Estéreo, se metió reporto sintonía del centro Barranca Bermeja. Me puede regalar la canción, es un buen tipo, mi viejo. Murió esta semana Piero, a propósito, ¿no? Murió esta semana Piero. Se murió esta semana Piero, tenía 80 y pégale. ¿Cuántos años tenía Piero? 80 y pégale. ¿Qué más dicen por acá? Buenos días, Willy. Servicio Social, se perdieron los documentos de María José Escobar. En la vía Piedecuesta, sentido Piedecuesta, Florida Blanca. Se ofrece recompensa. Quien los haya encontrado se puede comunicar al 316-15-19-157. 316-15-19-157. Miriam.
1: Hola, príncipe. Yo escuchando Olímpica Estéreo se metió desde aquí del Rocío. Desde septiembre y Olímpica se siente que llega diciembre. Un abracito, mi Willy, y un saludo para toda mi familia que está ausente, que está presente, por todos. Que Dios nos bendiga y nos ilumine desde aquí del Rocío. Miriam Quintero. Un abracito, mi Willy.
0: Miriam, ¿por qué no me quieres? Me dicen por acá. Salud y bendecido día, príncipe. Feliz cumpleaños en la mesa de los santos para Adriana Ayala. Eddie Ramírez está en cumpleaños en la mesa de los santos. Desde el Lazo, España, escuchando siempre Olímpica. Un saludo para mi familia en Fibras, Piedecuesta, el viejo Robert y mi madre Cecilia Montañez.
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0: Buenos días.
3: Buenos días, príncipe. Escuchando acá Olímpica Estéreo desde Berlín, Tona, Santander, la segunda capital cebollera a nivel nacional. Mientras arrancamos aquí la cebollita junca que todos consumen, aprovechamos para invitar a todos los santanderianos a consumir cebolla de Berlín, la de mejor calidad. Santanderiano apoya a santanderiano. Y nos ponga la cancioncita bella y bonita de los doctores.
0: Ahí viene. Ahí viene bella y bonita, oiga, la pilló. Ahí viene bella y bonita.
4: Príncipe, buenos días. Desde octubre se siente que viene diciembre. Un saludito aquí desde Huerca Lovera, provincia de Armería. Un saludo para mis padres, Alberto Ortiz y Elcía Rojas. Un saludito ahí para Yusmira Camacho. Desde aquí, desde Huerta Lovera, España. ¡Qué Olímpica se metió!
0: ¡Gracias, España!
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0: Aquí estoy, soy yo.

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0: El de Rafael e Israel.
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0: Venga. Me encanta esta canción, se llama Corazón de Arena. Ay, ay, ay, corazón.
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0: Príncipe, ¿qué estoy haciendo? Escuchando Olímpica Estéreo, de acá, de Sabana de Torres, para un feliz cumpleaños para nuestro amigo Henry Pico Medal, de acá, de Sabana de Torres, de todos sus amigos. Que Dios lo bendiga.
1: Que Dios lo bendiga.
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3: Willy, Willy, príncipe, yo escuchando Olímpica Estéreo se metió, Willy. Caliche FM 0, acá de Levi George. Desde la capital Piñera de Colombia, Willy. De feria, Willy. Acá desde Pótese de Buchi, Willy. Todo pirilili. Un poquito amanecido, Willy, pero pegaditos al pico con Olímpico Estéreo. Se metió.
1: De ferias en Lebrija.
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1: Se metió.
4: Ay, mi Willy, se me olvidaba decirle, hágame el favor y me compro.
5: Príncipe, con Olímpica Estéreo se siente que viene diciembre, Willy. Willy, buenos días, Dios lo bendiga, Dios lo proteja. Dios lo bendiga en el día de hoy. Cristina, de la universidad. Willy, mándale un saludito a mi hermana. Bueno, Willy, yo escuchando Olímpica Estéreo se metió.
4: Ay, mi Willy, se me olvidaba decirle, hágame favor y me complace con la canción Vete, aléjate de mí, de Chico Jaramillo, por favor. Usted también le encanta esa canción.
1: ¡Vete!
4: Willy.
1: Uy, Dios sí. Me encanta la canción. Vete, aléjate de mí, ya se la programó. Ya se la voy a programar. Vete.
5: Yo, escuchando Olímpica Estéreo, se metió. Le saluda Raquel Escalante, presidenta del barrio Villaluz.
1: Ajá.
5: Saludando muy especialmente a la Junta de Acción Comunal, quienes en este momento se encuentran en sintonía con Olímpica Estéreo y estamos realizando una sembratón en el barrio. También para saludar al técnico Carlos Nova, quien se encuentra en este momento haciendo mantenimiento al frente de seguridad del barrio Villaluz.
1: ¡Ah, qué bueno!
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0: ¿Dónde andas, mi amor?
1: ¡Sugar Daddy! ¡Martín el Puebledino!
0: ¡Qué bellezura!
1: ¡Qué bellezura! Un abrazo para mi hermanito Martín el Puebledino y su Sugar Daddy. Está pegado yo.
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1: ¡Hola, Sugar Daddy!
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1: 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Estoy conectado con mis oyentes. Olímpica, en esta hora van 56 después de las 10.
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1: 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Saludos para María del Pilar, la dueña de los carros del alemán. María del Pilar, ya la dueña de los carros del alemán.
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1: Los carros vaya no son del alemán, son de María del Pilar. Vayan bajándose del bus porque esa plata es de ella, no de él. Uy, qué vendida, dijo un amigo.
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0: Quiero desearle pronta recuperación a mi hermanito Edilberto Anaya. Está atravesando quebrantos de salud mi hermanito Edilberto Anaya. El estrés ya lo tiene cogido, pero todo le va a salir bien, Edilberto. Con la gloria de Dios, todo le va a salir bien. Descanse este fin de semana, porque lo que viene es jaque mate. Eso.
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0: 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No la entendí, pero bueno, espero me digo. Hola, Carebola, buenos días.
2: Príncipe, la niña reside en San Gil.
0: ¿Cuál niña? Ah, ¿para qué me dice otra cosa?
2: Que yo qué estoy haciendo, yo escuchando Olímpica, Olímpica Estéreo, se metió y al príncipe de la alegría. Príncipe, hágame un favor para felicitar a una niña en San Gil que cumplió 15 años ayer. Sarita, que esta nueva etapa de tu vida esté llena de muchos aprendizajes que enriquezcan su vida. Que la vida te llene de muchas bendiciones, salud y sobre todo que sea una niña que irradie energía a sus papitos, a don ahí y su mamita, a sus abuelos, a sus tíos. Muchas bendiciones.
0: Amén. Luis Hernández en el GQ 374 de Quiques. Un abrazo a Luis Hernández. Ahora conectado a la sintonía olímpica. Buenos días, para un saludo Anderson Correa, que está en los Estados Unidos, de parte de Diego Chamorro, lo extrañamos mucho y que mi Dios lo bendiga siempre. Hola, Carebola.
3: Príncipe, saludos desde Campeño, España, aquí los santandereanos, Toche, echando pa'lante.
0: Eso.

0: se la cambio mejor por otra. Mire, está mejor. ¿Qué dice? Dale.
1: ¡Lebrija!
0: Oiga, pero qué cosa con Lebrija, oiga.
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0: Yo quiero saber por qué me sacan.
1: ¿Eh? Ya no te mandes a acostar, pernicioso. ¿Qué desperdicia vas a dar, necio?
2: Señoras y señores, qué placer presentar a esta hora en Olímpica. Dinastía pura. Se nota cuando viene la sangre. Me decía una amiga mía que el viernes, ¿sabes qué me dijo Jorge Antonio? Usted tenía cara de político. Señoras y señores, Jorge Antonio Oñate.
3: Compadre Willy, un saludo a toda la audiencia de Olímpica Estéreo. Esa audiencia especial que siempre está sintonizada con la número uno, ¿eh?
2: Yo creo que usted salió bonito por su mamá, porque el resto de ellos son feos.
3: No, pero mi papá en la juventud fue muy simpático también y tuvo mucha enamorada.
2: ¿Y por qué salió tan feo los otros?
3: No sé, compadre, son cosas de Dios.
2: ¿Me escucharon o yo? Dios mío. Antonio, bienvenido. La primera vez que está aquí en Bucaramanga, aquí en Olímpica, creo, ¿no? Sí.
3: Compadre Willy, sí, la primera vez, la verdad, agradecido con usted, aquí con el compadre Iván que nos está acompañando. De visitarlos, no importa que hoy sea domingo, para nosotros, usted como yo que no tiene día laboral, nosotros todos los días son días de trabajo, y más cuando se presenta la posibilidad de dirigirse hacia la audiencia de la número uno aquí en Bucaramanga, yo muy agradecido de estar aquí y de poder compartir con ustedes así sea un instante.
2: Fui muy amigo de su papá. De hecho, me saludó por ahí varias canciones. Pero el saludo que más me gustó fue cuando en Se Te Fueron las Luces. Saluda a mi hijo William Eduardo Santa María. Y le voy a contar una historia que ya le he contado aquí al aire. Él quería ser padrino de William Eduardo, que es mi hijo menor, el último. Bueno, ya tiene 24 años, pero él quería, pero las cosas no se dieron. Pero bueno, yo quiero que usted se presente, Jorge Antonio. ¿Usted quién es? ¿Cuántos años tiene? ¿Por qué arrancó a cantar? ¿Si estudió o no estudió? Preséntese.
3: A toda la gente, a toda la audiencia de Bucaramanga, yo soy Jorge Antonio Oñate Dangón. Soy un joven intérprete, quizás de la última generación que nos está dando la música vallenata, hijo menor del jilguero de América, Jorge Oñate, hasta ahora. Que se sepa hasta el momento.
2: O sea, usted la raspa, por decirlo de alguna manera, la raspa.
3: La surraspa. Que se sepa, porque tú sabes que en cualquier momento, de cualquier matojo sale un conejo. Y Oñate era como era. La verdad, siempre tuve esa inquietud por la música y siempre fui muy apasionado por la música vallenata. Y yo pienso que mi apertura se da con la partida de mi padre. Yo creo que yo inicio porque ante la ausencia de Jorge Oñate, de la figura que era Jorge Oñate y de que no hubiera una línea sucesoral clara,
2: correcto,
3: el círculo de mi padre y el mismo gremio de la música vallenata, y te puedo mencionar a personas como Jorge Celedón, que hoy en día es mi padrino, me llaman y me dicen, Jorge, el mismo Javier Fernández, Jorge, o es ya o no es, o te metes o hasta ahí llega la historia de tu papá. Hoy en día, gracias a Dios, está José Jorge, que se ha reactivado, está Jorge Luis, y están saliendo otros artistas también de la misma escuela, cosa que me agrada y agradezco mucho porque, Willy, del lado de Diomedes son como 700, nosotros, imagínate, uno, dos, tres, nada más dando la batalla, es muy difícil, y el catálogo de mi padre,
2: ¡oh!,
3: es el catálogo de Jorge Oñate.
2: Sí, claro.
3: Sí. Entonces, mi historia es esa, yo soy abogado de profesión, pero yo pienso que siempre, siempre, siempre tuve claro que esto era lo que yo quería, que esto era lo que me deparaba el destino y lo que mi papá también quería para mí. Mi mamá de pronto no estaba tan de acuerdo, pero mi papá sí. Mi papá siempre quiso que sus hijos cantaran, incluso muchas veces nos lo reprochó. Ay, tos. Yo veo que los suyos de Diomedes cantan todo esto, ¿y ustedes qué? Ninguno va a dar para cantar. O sea, filo. Entonces, la historia es una historia muy bonita, la verdad, de mucho agrado. Mira que las puertas, Dios las va abriendo, por lo menos que estemos hoy aquí reunidos, que estemos compartiendo, que estemos hablando y que estemos llegando al corazón de Bucaramanga, que es una ciudad que para mi papá fue tan importante, Willy. Y tú sabes que él amaba esta tierra y amaba esta gente. Y bueno, cuando se presenta la posibilidad de que hablemos y de estar aquí, yo dije, hay que venir, hay que ir, hay que acompañar. Además que Willy siempre ha sido de los de mi padre, Willy siempre fue de los de mi papá, de los consentidos de mi papá, y si me llama, yo no le puedo quedar mal, porque si no me sale mi papá de la noche, me pego una trompa en la frente y me priva.
2: Por Antonio, mire esa foto que le va a mostrar el mono Iván, que fue aquí en esta cabina, mírela.
3: Tremendo. Tremendo,
2: eso fue
3: tremendo.
2: Un cuadro que el mono le regaló a su papá, no sé si dónde se andará.
3: Tremendo, no, eso tiene que estar allá en La Paz. Eso tiene que estar. Este cuadro seguramente mono iba para el museo, porque él estaba recopilando. Sí, esto es historia pura.
2: Bueno, ahí está explicando el mono. Bueno, venga, ¿eso qué es? Te estaba explicando algo ahí. ¿Ese cuadro es qué, mono? Acá, mono, acá en este micrófono.
4: De los tantos libros que tiene el folclore vallenato, de la historia del vallenato, y pues ahí, como se puede observar, sale en sus inicios Poncho Zuleta, Rafael Orozco y pues el Jilguero.
3: En la juventud,
2: su papá estaba extasiado con ese cuadro, yo acá.
3: No, claro, claro, es que esa era la juventud de ellos, era el mejor. Esa es la época dorada de la música vallenata, esa que está ahí.
2: Bueno, esto vamos a matizarlo con canciones. Hablar por hablar tampoco. Presente esta canción, además que me encanta. La canción de Por Volverte a Ver, por favor, querido.
3: A toda la audiencia, la número uno aquí en Bucaramanga, quiero presentarles del maestro Fabián Corrales, en voz de Jorge Antonio Oñate y José Gustavo Molina, Por Volverte a Ver, o como le decía mi padre vulgarmente, La Vara.
2: Jorge Antonio Oñate, dinastía pura, esta hora en Olimpia.

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0: Cada vez Jorge Antonio me convence. Uy, no, no, tremendo, tremendo. Jorge Antonio Ñate, ahí está el futuro ya.
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0: en la cabina olímpica con Jorge Antonio Ñate. Entonces su mamá no lo quería soltar.
2: No, ella no quería que yo entrara en este mundo. Es que ella tiene una percepción, Willy, errada de lo que somos nosotros los músicos. Yo creo que mi papá le dio un mal ejemplo. Nosotros, ¿sabe que los que estamos en esta vuelta somos muy juiciosos? Entonces ella creía que de pronto entrando en la farándula uno se iba a...
0: ¿Por qué Tavo dice que usted se ríe, Tavo, cuando usted dice que los músicos son juiciosos?
2: Oiga, no sé. ¿Sabe que lo que tienen... Los que tienen fama son los acordeoneros, compadre. Los que tienen fama son los acordeoneros. Pero nosotros los cantantes somos juiciosos. Entonces, el mampano Javier Fernández, en una ocasión, terminando yo el colegio, le dijo a mi mamá Claudia.
0: ¿Estaba en el colegio cuando...?
2: Sí, yo estaba terminando el colegio. Es que en el colegio...
0: Hable como Javier. ¿Cómo le decía a su mamá?
2: Oye, no, suéltelo. Yo no doy para imitarlo a él. Él es el que nos imita a todos nosotros. El que tiene la voz. Que a mí me sale, yo tiro a él y me tiro el pone a mi papá. El mampano le dijo a mi mamá, suéltame a Jorge Antonio, yo lo enseño a cantar. Pero mi mamá, yo creo que le dio miedo en ese entonces, y bueno, plan de
0: Pero
2: Dios.
0: Yo creo que la típica es de una mamá, no, primero estudia y después hablamos.
2: Sí, pero mira que el que más, cuando yo empiezo a cantar en la universidad, mi papá me manda a llamar y me dice, oiga, usted si va a cantar, si se va a dedicar a eso, usted tiene que pulirse, vete a hacer Bellas Artes, aprende a estudiar instrumentos, hay que entrenar el oído. Usted, él fue el que me dijo, pero no dejes tirada tu carrera.
0: Ah, ok.
2: Termina el derecho y si puedes, si te deja la música, especialízate. Pero no, imposible, que cuando ya uno está... inmiscuido en este mundo de la música, ya esto no, esto es 24/7, es que esta es una profesión, Willy, que no tiene vacaciones, o sea, que esto es todos los santos días, esto no come de festivo, compadre, esto a veces es un martes y uno está montando una canción o visitando un compositor y corre que salió una presentación y hay que cumplir los compromisos.
0: No, pero hay algo que usted también... Lo decía, aquí extra micrófono. Hay algo que se llama responsabilidad y usted la tiene. Y eso es importante, la disciplina.
2: La disciplina. Mira, yo quiero recordar al más grande de la música vallenata, que fue Diomedes Díaz. En una ocasión Diomedes me dijo, oiga, usted, lógicamente, para que la gente entienda, yo soy hijo extramarital de mi papá, por fuera del matrimonio del último que tuvo mi papá, que fue mi mamá. Y era muy difícil acceder a Jorge Oñate. Jorge Oñate, al tope de sus poderes, era el ídolo, ¿me entiendes? Jorge Oñate era... Y todo el mundo quería tener un pedacito de Jorge Oñate. Entonces el tiempo de Jorge Oñate era muy limitado. Además que él, de por sí, por naturaleza, era muy entregado a la gente. Pero a lo que quiero llegar es que en una ocasión nos reunimos con Diomedes cuando él estaba preso, que lo fuimos a visitar, un grupo de gente. Y él me dijo, oiga, usted para qué ande conmigo, usted deje... Deja a su papá quieto. Y me dijo esto que es muy sabio. Me dijo, oiga, si algún día usted llega a entrar en la carrera de la música, no cometa el error que cometen muchos cantantes que lo asumen por hobby. Esto es una profesión también, como cualquier otra profesión, y usted tiene que dedicarle las 8 horas diarias que esto exige. Porque si no, esto no le va a dar. Y yo tenía 10, 11 años, y eso a mí nunca se me olvidó, de Diomedes, porque la gente también tiene Diomedes.

0: en otro concepto, pero mire, Diomedes en su cabeza es una persona que estuvo clara todo el tiempo de cómo debió ser, de cómo debía hacerse o llevarse esta carrera.
1: Usted tiene un espejo
2: que quiero que lo siga para que no le pase. Usted tiene el espejo de muchos hijos de grandes del vallenato que han arrancado y
1: usted no tiene que yo creo que usted analice ese espectro y no se olvide y analice por qué se quedaron, muchos se quedaron, estamos hablando de eso ahorita, y para que usted se forje su propio futuro, si de verdad lo quiere seguir. Lo hace muy bien, acató los consejos y la dinastía va a seguir con usted. Lo siento que va a seguir por mucho rato.
0: Dios mediante, príncipe, Dios mediante, pero la realidad es que yo pienso que los tiempos han cambiado mucho, ¿sabes? Y lo que se consumió en su momento a otros sucesores de dinastía en la música vallenata, en estos momentos no está como tan presente. Además que hoy en día yo siento que la música, si bien es más difícil, porque hay mucha proliferación y hay mucha oferta, hay mucha posibilidad también. Y hoy, con nada, tú te pegas, con nada tú te haces, bueno, o te haces viral más bien, porque pegarse hoy en día...
1: Esa es la palabra, viral.
0: Sí, porque pegarse hoy en día hay que ser uno muy, tiene que ser uno muy organizado y muy estructurado. Pero hoy en día hay mucha posibilidad de entrada. Y pasa algo que es curioso, que quiero que a todo aquel que le guste la música y que quiera de pronto probar en este mundo, se dé cuenta de que hoy en día no hay que ser, hoy en día ni siquiera el más talentoso. Hoy en día una persona que tenga noción de las cosas y que sea apasionado y disciplinado llega también y se mete. Porque hoy en día tú te das cuenta que no se necesita ser el virtuoso, por ejemplo, que fue en su momento Iván Villazón o que fue Fabián Corrales, que son todavía, para entrar. Porque yo pienso que ya la gente, como hay tanto consumo, ya si algo le gusta, le gustó, independientemente de que sea bueno o sea malo.
1: Creo que hoy alterna con Fabián.
0: Hoy
1: alterna con Fabián Corrales, creo.
0: Mi compositor favorito, yo. Que es, bueno, ya lo va a tener. Que es local aquí. Anoche tocó en Lebrija. Oiga, maestro, yo sé que usted está escuchando, porque usted ve pegado a la radio, usted es como mi papá. Déjese ver, déjese atender, que vamos a caerle aquí con una comitiva aquí.
1: Pregúntele a él, con todo respeto lo digo y con humildad, ¿quién le abrió el camino?
0: El príncipe de la alegría.
1: Y en esa época, Julio César Gálvez, le abrimos el camino para que el hombre esté donde esté. Jorge Antonio, vea, lo mejor de lo mejor, muchos éxitos, ya sabe que tiene otra olímpica a su disposición, un amigo me está llamando, ya tenemos los teléfonos, su manager, usted, lo que necesite cuando venga a tocar por acá, porque no lo he visto en vivo.
0: Hoy es el día, compadre. Hoy es el día. El día de la alegría.
1: Me está picando este hombre.
0: El día de la alegría, compadre. Imagínese esa nómina para que usted recuerde todos los éxitos que usted mismo ayudó con Julio César Gálvez a consagrar aquí en Bucaramanga, en Rodrián Corrales. Y todo ese catálogo de canciones de Jorge Oñate, que mejor dicho, está para que usted las escoja a dedo, compadre.
1: Ya como le decía a su papá, oye Gálvez.
0: Le decía ya. Oye Gálvez.
1: Oye Gálvez. Venga, presénteme dos canciones antes de que se vaya. Esta noche va a estar en Puerto Wilches mi hermanito Jorge Antonio. Y bueno, presénteme esta canción que se llama La Coqueta. Y hay un tema que me gusta mucho que se llama El Más Fuerte.
0: El Más Fuerte de mi padrino Yeyo Nuño, que pronto viene por acá, ¿no?
1: Sí, señor, en noviembre viene Yeyo.
0: En noviembre, a todos los amantes, a todos los oñatistas. A todos los oñatistas de aquí, prepárense que viene mi padrino Yeyo Nuño también y hay que darle bombo. Bueno, quiero dejarlos con estas dos canciones insignias del catálogo de mi padre Jorge Oñate, como lo son La Coqueta, para los alegres, para los parranderos, para los bailadores y para los sentimentales como yo, para los que les gusta el tesón y la veteranía, de Aurelio Yeyo Núñez, El Más Fuerte.
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0: Bueno, son las 12 del día, 11. Qué bueno compartir aquí con Jorge Antonio Oñate. Un abrazo para el Mono Iván, que estaba aquí mostrando las reliquias del jilguero aquí con su raspa, el hijo de... Así. Vemos. Vamos al WhatsApp, 320-6628-977, 320-6628-977. Estamos en Rontubre.
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0: ¡Calle y pensar que mientras tú me ignoras, mi ganado me consiente! Y pensar que mientras tú me ignoras, la niña del parqueadero me dice: Willy, métanos al fondo.
2: Príncipe, con Olímpica se siente que viene diciembre, para que me salude a Camilo Esteves, que está cumpliendo años hoy. Tenga buen día, príncipe. Acá el Rincón de Girón. Gracias.
0: Ganó el equipo de Olímpica, Deportivo Fonseca. Calle 60, Real Mutis versus Real Calle 56 Mutis, 5-0. El equipo Olímpica Deportivo Fonseca le ganó al Real Calle 56 en el campeonato de fútbol cumpleaños 59 del barrio El Mutis. Gracias a todos los organizadores de la Junta de Acción Comunal del Mutis. Saludos para el Toro Chimojo. Mis amigos de la calle 60 Real del Mutis, felicitaciones por ese triunfo.
3: Con Olímpica Estéreo se siente que viene diciembre. Príncipe, una preguntita, ¿cuándo dan los ganadores de los disfraces para los niños?
0: Por ahí después del 20, mi amor, del 20 al 25, pendiente del 20 al 25.
4: Hola, buenos días, príncipe. Con Olímpica Estéreo se siente que viene diciembre.
0: ¡Eso!
4: Príncipe, aquí desde Lebrija, en sintonía. Estamos en modo ferias.
0: Sí,
4: un abrazo,
0: señora.
4: Gigante, exactamente desde Portugal.
0: Tengo ganas de ir a ver esta noche en Lebrija a mi hermanito... A mi hermanito Felipe Peláez, con ganas de verlo, pero... No sé, o sea, es que tengo un tren de trabajo muy bravo. Pero si me animo, estaré en Lebrija esta noche.
5: Príncipe, con Olímpica Estéreo se siente que viene diciembre. Hágame un favorcito, colóqueme ahí un perro enamorado para mi reina hermosa, mi esposa Carolina Gamboa.
0: ¡Eso!
5: Se lo dijo John Jiménez con el corazón. Olímpica Estéreo se metió.
0: Ya se lo... Perro enamorado se llama la canción. Vamos a buscarla, por favor. Perro enamorado.
6: Príncipe, un saludo desde Chicago, Illinois, aquí con los parceros, aquí haciendo el caldito.
0: Eso.
6: De costilla.
7: Haciendo caldito de costilla, chocolate y arepita.
6: Un saludo ahí a mi tierra, Bucaramanga del alma, y a toda la gente, especial a mi madre. Y que tengan un feliz día, domingo.
0: Eso.
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0: Aquí estoy, soy yo.

0: fuiste la carranga.
1: Canción que me encanta de Heredero. Está en Estados Unidos, ¿no?
0: Entre curruscas, carrangueros.
1: Heredero, está en Estados Unidos en gira. Qué bueno, un abrazo para él. Bueno, en estos días me los traigo otra vez para la emisora.

0: ahogó Molongi.
1: ¡Brr!

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0: Príncipe, príncipe, desde enero se siente que viene diciembre. Príncipe, príncipe, ya entré ahí en Instagram y ya voté a dónde voy a reclamar el tamal. Bueno, si no hay tamal, entonces póngame la canción del binomio de oro que usted le gusta.
1: ¿Cuál?
0: Navidad.
1: Va, de una. Gracias por votar. La gente que está preguntando qué es esto, les voy a contar qué es. Les voy a contar qué es. Estamos nominados la doctora Claudia Pagotti y yo al locutor del año. Hay unos premios que vienen para Bucaramanga este 28. Se llaman los premios Monitor Latino 2026. Premios Monitor Latino 2026. Estamos nominados, la doctora Claudia. ¿Usted cómo puede votar? Usted puede votar por la doctora Claudia Pagotti o por mí de la siguiente manera. Ya les voy a decir qué tienen que hacer para votar. Para usted entra para votar, bien sea por la doctora Claudia Pagotti o por este servidor, entra a Instagram y busca arroba premios monitor. Arroba premios monitor. Después busca la publicación de mejor locutor de radio. Busca la publicación de mejor locutor de radio y finalmente entra a los comentarios y escribe: mi voto es por Willy Santamaría o mi voto es por Claudia Pagotilla. El comentario es tu voto. Repito, usted entra en, quiero votar por nosotros, entra a Instagram y busca arroba premios monitor. Después busca la publicación de mejor locutor de radio. Y finalmente, cuando entra a los comentarios, escribe: mi voto es por. Mi voto es por Willy Santamaría o mi voto es por Claudia Pagotti. El comentario es tu voto.

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2: Luis Alberto Posada, la canción se llama Mal Amor.

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1: ¿Qué estás haciendo?
3: Luis Alberto Posada, la canción se llama Mal Amor.

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2: Luis Alberto Posada, la canción se llama Mal Amor.

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2: Hello. Gracias por esa sintonía, por esa voz tan bonita. Y bueno, a saludar a todos los de Olímpica y a todos los de mi ciudad bonita. Mil y mil bendiciones para todos. Y
3: Dani, bendiciones. Ya votó por mí, me dice. Buenos días, Willy, qué bendiciones, que sean unos de los nominados, pero deja el link directo para votar. No veo cómo hacerlo, gracias, dentro del centro de Piedecuesta laborando. Usted entra al link de arroba premios monitor. ¿Cómo quieren votar por mí? Pónganle cuidado. Ustedes entran a Instagram. Ustedes entran a Instagram, ya les voy a decir. Ustedes entran al Instagram y buscan arroba premios monitor. Arroba premios monitor. Buscan la publicación de mejor locutor de radio. Y en los comentarios se escribe: mi voto es por Willy Santamaría o por Claudia Pagot. Ojo, repito. ¿Quieren votar por nosotros? Estamos nominados a locutor del año. Mejor locutor de radio. Entra a Instagram y busca arroba premios monitor. Después busca la publicación de mejor locutor de radio. Entra en los comentarios y escribe: mi voto es por Willy Santamaría o mi voto es por Claudia Pagotti. El Mao Móvil 997, Poder Amarillo presente. ¿Hasta cuándo? Hasta siempre.
4: Hola, buenos días, Willy Santamaría, el príncipe de la alegría. Para aquí mandar un saludito a todos los tamaleros de Bucaramanga, aquí es de la Tamalera 36 del barrio Caldas. Con un saludo a todos los que fabrican tamales aquí en Bucaramanga. Que esto escucho Olímpica Estéreo, se metió.
3: Saludos a todos los tamaleros. A bueno, todos los tamaleros de Bucaramanga, estamos en Rontubre.
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3: Segundo domingo de Rontubre.
6: Nosotros
3: estamos en el mes de la brujita. Yo no creo en ellas, pero de que las hay.
6: Así que vamos a hablar.
3: Claro que hay unas brujas que están más buenas. Bueno, escuchen esta canción que siempre me encanta.
7: Diga,
3: esto es Iván Villazón con mi hermanito Jason Jiménez.
6: Para mí que usted también esté, cobra más caro que yo.
7: No crea. Sí, pero usted lleva más años que yo.
3: Jason Jiménez al lado de mi hermanito Iván Villazón. Estos dos. Jason Jiménez e Iván Villazón.
8: Y el príncipe de príncipes en Olímpica es mi hermano, mi amigo Willy Santamaría, el príncipe de la alegría. Soy Jason Jiménez, un abrazo.

0: Ahí me disculpan porque yo no canto vallenato, pero esto lo hago porque solamente me interesas tú. ¡Nos queda Cúcuta! ¡Chao, chao!
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0: Oye, Garbanzo.

0: Garbanzo.
1: El gran Giovanni Morales Garbanzo.
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1: Todo el combo de Jorge Navas hoy volcado a su cumpleaños. Un abrazo a mi hermanito Jorge Navas. Y el de Cuesta lo necesita, Jorge.
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1: ¡Feliz cumpleaños a mi hermanito Jorge Navas! Se está preparando una fiesta espectacular. Giovanni Morales, el gran Garbanzo y su combo ahí preparando todo. Para que todo salga bien y perfecto esta tarde. Para el tío Meyer, para Germán Pitucci. Todo el combo de Jorge Navas hoy listo a celebrar su cumpleaños número 58. Cumple 58 años Jorge Navas. Sí, así de viejo está Jorge. Jorge Navas, 58 años.
4: Cumpleaños feliz.
1: Que sí, hombre, así está de viejo.
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1: Feliz cumpleaños, Jorito, 58, viejo ya, sí. Que la pase bien hoy, Jorgito, nada.

0: Sabía para Jorge Nava.
1: La fría, el monte, la carne.
0: Me encontré esta versión de Vicente Fernández con Edén Muñoz, Chiquitita. Una versión banda de Lástima que seas ajena y no pueda darte lo mejor que tengo. Buena versión, pero es muy buena versión, escuchen. Pues obviamente nos quedamos con lo original, pero me parece interesante mostrárselas a todos los oyentes de la Rocola Olímpica. La 1-1.
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4: ¿Cómo es que dicen por ahí? El que tiene

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0: Y un abrazo para un periodista que admiro y respeto, el gran Chucho Carrero. Un abrazo a mi hermanito, el gran Chucho Carrero. Está en el restaurante Bucarica con Carlitos Prada. Pocho, está de cumpleaños Pocho hoy. Carlitos Prada, Pocho,
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0: Besitos para Mayerly, Adriana y Abigail. Ahí en el restaurante Bucarica. Ya son olimpiquistas de corazón, no de presión.
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0: Miguel Ochevechita.
1: Oye, príncipe, una para la sex y otra para el guayao.
0: Quiero Chepechita, quiero Chepechita.

0: Willy Willy Santa María, desde noviembre 7 que llega diciembre.
1: Octubre.
0: ¿Cómo le ha ido, viejo? Ponga ahí una cancioncita, amigo. Usted es como el mejor locutor.
1: ¿Ya?
0: De ahorita, pues. Una que me parta el alma, mano, mentira. Una de diciembre, limoncito con ron.
1: Hoy limoncito con ron, sí. Esa es buena.
2: Si me ponme mi saludo.
1: Buenos días.
2: Príncipe, con Olímpica Castello se siente que viene diciembre. Mucho gusto, mi nombre es Gustavo. Te hablo desde Lugo, España. Mi mujer es santandereana y pues nada, un saludo a ella, a Yesenia Rueda Carreño, que la amo mucho con todo mi corazón. Y pues nada, igual ella también se encuentra acá. Saludos para todos.
1: Lugo, España, un abrazo.

0: Oye, Willy, buenos días. ¿Qué escucho yo? Yo escucho Olímpica Estéreo, la que se metió. Willy, estamos en este domingo, fin de semana, en reunión de familia, oiga, desde San Gil, Santander.
1: San Gil.
0: Turística de Santander. Por acá pasa la gente que está yendo a ferias de Barichara. Domingo de mute, de yuquita y carne asada, y ojalá por aquí en la finca un guarapo rico. Saludos, Willy, Santa María, allá la gente de Bucaramanga, allá la gente de la número uno Olímpica Estéreo. Oiga, aquí toda la familia reunida en este fin de semana de puente, la familia Becerra Gómez, la familia Herrera Aguilar, la familia López Garzón, la familia Herrera Oliveros, la familia Oliveros Herrera. Mejor dicho, todos aquí conectados en la 97.7, la que se metió. Muchas gracias, Willy, saludo ahí. Jotica desde San Gil.
1: Jotica, gracias, San Gil. Barichara está de feria también, claro. Barichara está de feria también.
2: Don Willy Santa María Sampaio, muy buenos días. ¿Cómo se encuentra Don Willy Santa María? ¿Qué estoy haciendo yo escuchando Olímpica? Se metió. Bueno, quiero saludar a Octavio Gamboa, a José Helmes, al Chatico, al Paisa, a toda la gallada del barrio La Paz. Un fuerte abrazo para ellos. Que Dios les bendiga, que van de viaje para Alebrija, porque van para ferias a Alebrija. Bueno, qué bien, excelente, hermano, excelente. Oiga, Willy, y un saludo para Tico Marín, el hombre fuerte, don Tico Marín. Buenas tardes. ¿Cómo se encuentra, don Tico? Que mi Dios me lo bendiga, don Tico Marín.
3: Es mi locura.
2: Y para todos los gremios de taxistas del Poder Amarillo, para ellos un abrazo. Que Dios les bendiga y que les vaya muy bien en este día. ¿Qué estoy haciendo? Yo, escuchando Olímpica. Se metió.

0: tarde de la carranga. Ya nos quedan 45 minutos. Bella bonita, se llama la canción.
1: ¿Qué tal, amigos? Nosotros somos los doctores de la carranga y el príncipe de príncipes en Olímpica, el Willy Santa María, el príncipe de la alegría. Ahí le va.
2: ¡Adiós!

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Contreras, el hombre de Andrómeda, el sonido. Allá en Villaluz, un abrazo a mi gente de Villaluz. A mi gente de Villaluz. Un abrazo en Villaluz a Ludwig Blanco Padra, gerente de camiones y busetas de Santander. Ludwig Blanco, gerente de camiones y busetas de Santander. Tienen hoy el sonido de Andrómeda con Helmer Contreras, el DJ. Yo me voy, nos vemos mañana. Un abrazo, yo soy Willy Santamaría, tu príncipe de la alegría.

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